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1: Microsoft implementa una nueva reestructuración de personal que afecta a sus divisiones tecnológicas. La multinacional tecnológica Microsoft llevó a cabo una nueva ronda de despidos que afecta a empleados de diversas áreas y divisiones operativas a nivel global. Esta medida forma parte de una estrategia de reestructuración interna destinada a optimizar los costos corporativos y alinear los recursos de la empresa hacia sus sectores de mayor crecimiento, con un foco absoluto en el desarrollo de la inteligencia artificial y los servicios en la nube. Aunque los recortes de personal impactan en múltiples equipos de trabajo, la firma estadounidense busca mantener la estabilidad de sus operaciones clave y garantizar la continuidad de sus proyectos de software empresariales. Este escenario de ajustes laborales en Microsoft refleja una tendencia sostenida dentro de las grandes corporaciones de Silicon Valley, las cuales modifican sus plantas de ingenieros para adaptarse a las exigencias financieras actuales del mercado.
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5: Hola, ¿qué tal? ¿Cómo están? Bienvenidos. Aquí estamos en el Panorama Informativo de la Radio, arrancando una nueva jornada informativa con noticias del ámbito nacional, internacional, deportes, economía, campo. Resumen informativo que arranca con los títulos de la jornada.
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5: La CGT vuelve a las calles tras el Mundial y evalúa un nuevo paro general contra el presidente Javier Milei. Siendo un país bananero, nunca vamos a recuperar las Malvinas. Fuerte crítica de la oposición al vocero presidencial. Rechazaron otorgar libertad condicional a un conocido represor del ejército. Jornada de actividades diplomáticas en el Senado. Bullrich se reunió con el embajador de los Estados Unidos. En otro tema, Casación rechazó el recurso de Cristina Fernández por la condición de su prisión domiciliaria. Un diputado pidió que la selección sea recibida en el Congreso tras el Mundial y elevó el pedido a Victoria Villarruel. La protesta policial continúa en Santa Cruz, pese al aumento salarial y complica al gobierno de Claudio Vidal. El peritaje de los bienes de Insaurralde, gastos millonarios en viajes y costosas en refacciones en la mansión de San Vicente.
6: En noticias del campo, una ternera Limangus, protagonista en Palermo en la previa de la final del Mundial, nació Leonela. El girasol rompe el tablero, molienda histórica y exportaciones que crecen más del doble. La mesa está servida, las carnes argentinas avizoran una película muy buena en los próximos...

0: Se posterga la Supercopa Argentina. Fórmula 1 ganó Antonelli, Colapinto logró mantener el décimo puesto en el Gran Premio de Bélgica. TC2000, Andrés Jacos ganó en Río Cuarto. Los Pumas estuvieron a centímetros de la heroica, pero cayeron ante Inglaterra en Santiago del Estero. Juan Manuel Cerúndolo se quedó sin final en el ATP de Gstaad. Volleyball Nations League, Argentina se despidió con una derrota ante el invicto Japón.
1: En noticias de la economía, estos son los títulos. La City celebra el dato de la inflación de junio, pero enciende luces amarillas sobre el frente fiscal. Alerta por un super niño, el fenómeno climático podría alterar los dólares del agro, los commodities y la inflación. El costo de la construcción se aceleró al 2.6% en junio y la mano de obra lideró los aumentos. La inflación mayorista se moderó al 1.1% en junio ante bajas en los precios del petróleo y alimentos. En noticias internacionales, estos son los principales títulos de la jornada. Guerra en Medio Oriente, un ataque iraní contra una central eléctrica y una planta de agua en Kuwait provocó un incendio. Irán volvió a lanzar ataques con drones y misiles contra objetivos en Kuwait y Bahrein. Ucrania respondió a los bombardeos sobre Kiev con ataques contra refinerías rusas y tres petroleros de la flota fantasma. Un ferry naufragó frente a la costa de Guyana cuando viajaban con 116 pasajeros.
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1: La prensa contable sobre Martínez Aurralde, Jessica Sirio y Sofía Cleris incorporó un relevamiento de ingresos, gastos, viajes, obras y operaciones vinculadas a propiedades entre el año 2010 y 2023. El análisis sobre el exintendente de Lomas de Zamora arrojó un saldo negativo acumulado de 19.647.220 pesos al comparar los ingresos declarados con los gastos y las aplicaciones patrimoniales relevadas. De acuerdo con los datos de la pericia, Insaurral declaró ingresos por un total de 87 millones durante esos 14 años. En el mismo periodo, los egresos relevados alcanzaron los 99.975.141. El saldo final consignado en el informe correspondiente a la relación entre ingresos y aplicación de gastos fue de 19 millones negativo. Los peritos de la defensa de Insaurralde, Sirio y Clerici presentaron un agregado en el cual sostuvieron que ese déficit debía compensarse con el resultado correspondiente a los fondos de Sirio bajo el argumento de que se trataban de bienes gananciales. La pericia, según se supo, analiza por separado los movimientos y los consumos de los distintos involucrados.
0: El campo, economía.
2: En uno de los momentos más emotivos de la Exposición Rural de Ganadería, Agricultura e Industria Internacional, la raza Limangu celebró este sábado el nacimiento de una ternera en pleno predio ferial de Palermo. En honor a Leo Messi, el crack de la selección, la protagonista fue Lionela, una ternera nacida en el box de la cabaña La Tonita, propiedad de Laureano Barilá, de Patagones, convirtiéndose rápidamente en una de las grandes atracciones para criadores y expositores y también visitantes.

0: Deportes.
1: España es el nuevo campeón del mundo. La selección argentina cayó en la final del Mundial de Estados Unidos-México-Canadá 2026 ante la selección española. Con gol de Ferran Torres en el minuto 106 del tiempo suplementario. Estamos hablando del minuto de juego del segundo tiempo suplementario. España se llevó la victoria ante el seleccionado argentino, que quedó con un hombre menos por la expulsión de Enzo Fernández en el final del partido, cuando se estaba culminando el juego ya en el segundo tiempo de los 90 minutos del tiempo reglamentario. Enzo Fernández terminó siéndose expulsado por doble amarilla y Argentina quedó con 10. Una situación que hizo que Lionel Scaloni replegara al equipo claramente debido a esta ausencia de un hombre menos, de la tenencia de pelota que tuvo España, que fue de gran parte del partido, y además de las lesiones de la zaga central del seleccionado argentino. Cuti Romero y Lisandro Martínez tuvieron que salir lesionados y eso tocó demasiado a la parte defensiva de la selección argentina. España fue dominador absoluto del balón y tuvo las mejores ocasiones. Casi que no tuvo situaciones de gol el seleccionado argentino en esta final. España fue muy superior y terminó llevándose la victoria con un centro desde la derecha que bajó Iñaki Williams por el segundo palo de cabeza y que Ferran Torres capturó con un zurdazo tremendo que venció la resistencia del Dibu Martínez, que hasta ahí había mantenido en cero su arco en esta final después de un par de atajadas de ataques del seleccionado español. España se llevó la victoria, segundo mundial para la selección española en esta historia de la Copa del Mundo. Es Inglaterra solamente que queda con una sola Copa del Mundo de las 8 selecciones que ganaron. Brasil sigue siendo la máxima ganadora con 5 títulos, 4 Alemania e Italia, 3 Argentina, 2 para Francia, Uruguay y España, y un solo título para Inglaterra. Argentina ya está clasificada para el Mundial 2030 por ser uno de los países organizadores, porque se va a jugar un partido inaugural en Argentina en conmemoración a los 100 años del Mundial de Uruguay 1930, el primero de la historia. España también ya está clasificado por ser otro de los países organizadores de esta Copa del Mundo, porque junto a Portugal y Marruecos serán 3 naciones las que organizarán el próximo Mundial en el grueso de la Copa del Mundo, porque solamente Argentina, Uruguay y Paraguay, que están clasificadas, tendrán solamente un partido inaugural y después posteriormente viajarán a Europa y África para jugar el resto de la Copa del Mundo. Fue el fin del sueño, el último partido, tal vez, de Messi con la camiseta de la selección argentina. Habrá que ver si esto es así. Sí, seguramente será el último partido de un mundial con Messi en la selección argentina, en la Copa del Mundo, tras este encuentro ante España. Veremos si Messi jugará algún encuentro más de la selección, si se jugará la finalísima contra España este año o principios del próximo, entre el campeón de América y Europa, que está postergado, y si llegará a la próxima Copa América dentro de 2 años. Habrá que ver qué va a pasar con el capitán de la selección argentina. La cuestión es que España es el campeón del mundo, derrotó a la Argentina, se terminó el sueño de la escaloneta en esta Copa del Mundo 2026.
0: Internacionales.
2: Washington y Teherán continúan con sus ataques cruzados en Medio Oriente mientras los países mediadores piden por un freno a las hostilidades en la región. Irán suspendió sus compromisos con Estados Unidos en el marco del memorando de entendimiento firmado el mes pasado. El viceministro de Asuntos Exteriores iraní justificó la decisión al mencionar que Estados Unidos incumplió primero sus obligaciones bajo ese acuerdo. Durante la madrugada del domingo, el Comando Central de Estados Unidos concluyó su octava ola nocturna de ataques consecutivas contra Irán, luego de que la Guardia Revolucionaria Islámica asesinara en Jordania 2 soldados estadounidenses.
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2: La diputada nacional Marcela Pagano presentó un pedido formal a la vicepresidenta Victoria Villarruel para que el Congreso de la Nación reciba a la selección argentina una vez finalizado su participación en el Mundial 2026. La propuesta plantea que el homenaje se realice en la explanada, las escalinatas y los balcones del Palacio Legislativo frente a la Plaza de los Dos Congresos. La legisladora envió una nota a la titular del Senado en el cual solicita que ponga estas instalaciones a disposición de la Asociación del Fútbol Argentino para organizar un reconocimiento institucional al plantel, al cuerpo técnico y a los dirigentes de la delegación argentina que disputaron el Mundial en Estados Unidos, México y Canadá.
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3: La recuperación de la producción mundial de girasol no parece opacar el gran momento que atraviesa el complejo argentino. Por el contrario, mientras el Departamento de Agricultura de Estados Unidos anticipa una cosecha global récord para la campaña 2026-2027, la Asociación Argentina de Girasol destacó que el país exhibe un desempeño histórico en materia de exportación, industrialización y venta interna. Así surge del informe coyuntural de julio elaborado por el asesor económico Jorge Ingaramo.
1: Deportes.
4: Inglaterra derrotó 6-4 a Francia en un partido inolvidable y se quedó con el tercer puesto del Mundial 2026. Fue un encuentro con tres caras, un primer tiempo de dominio absoluto inglés, una reacción francesa en el complemento que casi termina en remontada y un cierre de locura con un ida y vuelta constante y defensas totalmente desbordadas. Los goles de los británicos fueron de Bukayo Saka, hat-trick, uno de penal, Declan Rice y Esri Konsa y Jude Bellingham. Para los franceses marcaron Kylian Mbappé por duplicado, Bradley Barcola y Ousmane Dembélé. Con este resultado, Inglaterra cerró su participación en el Mundial con la medalla de bronce tras caer ante Argentina en semifinales, mientras que Francia terminó cuarta luego de perder frente a España en semifinales. Los ingleses lograron su segundo mejor actuación histórica en una Copa del Mundo, solo por detrás del título obtenido en 1966. De esta manera, Francia no pudo lograr quedarse con la medalla de bronce después de haber sido campeón del mundo en 2018 y subcampeón del mundo en el año 2022.
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2: La Arena de Buenos Aires se llenó de magia con estreno de Disney On Ice. Festejemos en familia el espectáculo que reúne a algunos de los personajes más queridos de Disney en una propuesta para grandes y también para chicos. La función debut contó con una alfombra de celebridades que asistieron acompañadas por sus familias. Entre los invitados estuvieron Benjamín Vicuña junto a sus hijos Magnolia y Amancio, Graciela Alfano con sus nietos Flavio Mendoza y Dionisio, Georgina Barbarosa, Mercedes Morán, Ángela Leiva, Conde Vetrano, Mica Viciconte y Fabián Cubero.
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1: El conflicto salarial con la policía de Santa Cruz continúa sin resolución y suma presión sobre el gobierno de Claudio Vidal. A pesar del aumento salarial dispuesto por la administración provincial, a partir de julio, efectivos autoconvocados mantienen los acampes y las protestas al considerar que la recomposición es insuficiente frente al costo de vida. Los policías reclaman que el salario inicial de un agente ascienda a 2,2 millones de pesos y sostienen que la oferta oficial no responde a la demanda planteada durante las negociaciones. Por este motivo decidieron continuar con las medidas de fuerza y las manifestaciones en distintos puntos de la provincia.
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2: La jornada de carnes y granos, un clásico de la Expo Rural de Palermo, comenzó el viernes por la mañana con la presencia de los principales referentes de la cadena mencionada. Las proteínas animales ocuparon la agenda de la mañana, donde representantes del sector bovino, porcino y aviar debatieron sobre el futuro del sector cárnico argentino. Luego de una exposición a cargo del consultor australiano Simón Kilty, que trazó el escenario global del comercio de estos productos, el analista y miembro de la Comisión de Carnes, Víctor Tonelli, se refirió a los desafíos de Argentina en ese marco.
0: Deportes.
3: La Asociación del Fútbol Argentino confirmó la suspensión de todas las actividades oficiales previstas para este día de hoy y mañana, debido al regreso de la selección argentina al país tras su participación en el Mundial 2026. La medida impacta en el calendario local y, entre otras competencias, obliga a suspender la Supercopa Argentina que iban a disputar Estudiantes de La Plata e Independiente Rivadavia de Mendoza en Córdoba. A través de un comunicado, la entidad informó que la Asociación del Fútbol Argentino informa que se encuentran suspendidos los encuentros de todas las categorías programados para el lunes 20 y martes 21 de julio. Esto debido al retorno de la selección nacional al país luego de su participación en el Mundial 2026. Con esta determinación tampoco habrá actividad en las distintas divisiones del ascenso ni en el resto de los torneos organizados por la AFA durante esas dos jornadas. Ahora la AFA deberá reunirse con los dirigentes de Estudiantes de La Plata e Independiente Rivadavia para encontrar una nueva fecha. Por el momento no se informó cuándo se disputará el encuentro que estaba pautado para este martes desde las 18 en el Gigante de Alberdi en Córdoba, en la cancha de Belgrano. La selección argentina, tras el partido ante España, viajaba directamente en un vuelo charter rumbo a nuestro país y se espera que una multitud los pueda recibir.
0: Internacionales.
2: Irán volvió a lanzar ataques con drones y misiles contra objetivos de Kuwait y Bahrein la madrugada del domingo, lo que llevó a ambos países a activar sus defensas aéreas y a que sonaran sirenas de alarma en las dos naciones del Golfo. El ejército iraní dijo que atacó con drones dos bases estadounidenses en Kuwait en respuesta a los ataques de Washington contra el territorio iraní, mientras que en Jordania las autoridades evacuaron y cerraron el aeropuerto internacional y el puerto marítimo de Aqaba por una amenaza específica y creíble, según informó la embajada estadounidense.
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1: La Confederación General del Trabajo definió el regreso a las calles una vez finalizado el Mundial 2026 con un plan de lucha que combina movilizaciones, articulación con otras organizaciones sindicales y sociales y la posibilidad de convocar a un nuevo paro general contra el gobierno de Javier Milei. La estrategia fue acordada junto a las dos CTA y a la Unión de Trabajadores y Trabajadoras de la Economía Popular. La primera propuesta es el miércoles 22 de julio, cuando la Central Obrera se sume a la habitual marcha de los jubilados frente al Congreso. La convocatoria reúne además a la CTA, a la UTEP, en una señal de unidad del movimiento sindical y de las organizaciones sociales frente al ajuste impulsado por el Ejecutivo.
0: El campo, economía.
2: La cosecha de maíz en el norte del país avanza con niveles de daño considerablemente mayores a la campaña pasada. Y según los especialistas, gran parte tiene que ver con un retorno de la chicharrita del maíz. En este marco ya anticipan una campaña estival bajo presión. Lo que ocurra el próximo verano dependerá de gran medida del manejo y el clima de los próximos meses.
0: Deportes.
3: El Gran Premio de Bélgica 2026, disputado en el histórico circuito de Spa-Francorchamps, concluyó con una brillante actuación del piloto argentino Franco Colapinto, quien logró sumar un valioso punto tras cruzar la meta en la décima posición. En una carrera dominada por la estrategia y la resistencia, el podio fue encabezado por el italiano Andrea Kimi Antonelli en el primer puesto, seguido por Charles Leclerc en la segunda colocación y Max Verstappen completando el tercer lugar. Colapinto, que partió undécimo, tuvo una largada eléctrica en la que logró superar a varios rivales, aunque un despiste momentáneo lo obligó a ceder terreno, quedando temporalmente en el octavo lugar. Tras el ingreso del safety car por el abandono de George Russell, la competencia se reinició y el argentino debió lidiar con el ritmo superior de los McLaren y su compañero de equipo Pierre Gasly, cayendo momentáneamente fuera del top 10. El paso por boxes en la vuelta 16 presentó complicaciones técnicas que retrasaron al pilarense, obligándolo a remar desde atrás en la undécima colocación. Sin embargo, lejos de bajar los brazos, Colapinto mostró un ritmo competitivo constante. El momento culminante fue su actuación que llegó en la vuelta 30, cuando comenzó a escalar posiciones con maniobras de alto vuelo. La acción más destacada de la jornada ocurrió poco después, cuando con una maniobra magistral logró superar a Pierre Gasly y Liam Lawson en una misma acción.

0: confirma su crecimiento en la categoría. Ahora habrá un receso en lo que tiene que ver con el certamen después de la carrera que se desarrollará en Hungría. Y posteriormente vendrá el receso de verano para volver el último semestre del año a las últimas fechas de la temporada.
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2: Steam tiene 4 juegos gratis por tiempo limitado. Steam sorprende una vez más a su comunidad con una promoción especial. 4 juegos de géneros muy distintos pueden incorporarse gratis a la biblioteca digital, pero solamente por tiempo limitado. Esta iniciativa permite a los usuarios explorar nuevas propuestas y ampliar sus catálogos sin costo, siempre que los títulos se reclamen antes de que desaparezca la oferta. La oportunidad es relevante en un contexto donde la digitalización ha cambiado los hábitos de consumo y la experimentación con títulos variados es clave para descubrir nuevas experiencias.
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1: El vocero presidencial Adrián Rabier recibió el sábado fuertes críticas por parte de dirigentes de la oposición luego de afirmar que siendo un país bananero nunca vamos a recuperar las Malvinas. La expresión formó parte de una publicación en la cual la que defendió la vía diplomática para avanzar en el reclamo argentino de soberanía sobre las islas. Si logramos que la Argentina sea grande nuevamente, próspera y respetada, nuestras posibilidades de avanzar en el reclamo de soberanía serán mucho mayores, sostuvo Rabier durante la madrugada del sábado. Además, remarcó que la única vía es la diplomática y consideró fundamental contar con respaldo internacional. Las palabras del funcionario provocaron el rechazo de representantes de distintos espacios políticos. La senadora de Unión por la Patria, Juliana de Tullio, respondió con ironía: muy buen mensaje para un pueblo orgulloso, muy atinado. Más dura fue la diputada Cecilia Moró, quien apuntó directamente contra el vocero y la gestión de Javier Milei. El bananero sos vos y tu gobierno. Debería darte vergüenza hablar así de la nación que representás como funcionario, escribió. Moró también acusó al gobierno de intentar engañar a la sociedad y señaló que el modelo oficial apunta precisamente a convertir a la Argentina en el país que describió Rabier.
0: El campo, economía.
2: El dato de inflación de junio fue destacado de forma mayoritaria por las voces autoridades de la City. Sin embargo, encendió algunas alarmas respecto del resultado fiscal del mismo mes, que incumplió la meta con el FMI. También remarcaron que la desaceleración del IPC contrasta con los datos del mercado laboral y con la mora crediticia que continúa a niveles elevados.
0: Deportes.
3: Andrés Jacos con Honda Civic completó un fin de semana perfecto en el Turismo Carretera 2000 en Río Cuarto. El piloto de Ramos Mejía ganó las dos competencias del fin de semana y la tercera en el año. Segundo fue Lucas Bodanovic y tercero terminó Bernardo Schaber. Detrás quedaron Mario Valle, Maxi Valle, Juan Concina, Cristian 12, Juan Manuel 12, José Alfonso, Blas Sefcek, Benjamín Conti, Darío 2 y Josito Di Palma. Bernardo Schaber es el ganador de la etapa regular. Los ganadores de las 14 carreras del año son hasta aquí Schaber con 4, Jacos y Arduzo con 3, Josito Di Palma con 2, Mario Valle y Juan Ignacio Concina con 1. La próxima carrera se desarrollará el 9 de agosto en San Nicolás. Una nueva victoria de Jacos, que también había ganado la primera carrera de este fin de semana en el Turismo Carretera 2000 y que lo posiciona muy cerca de Bernardo Schaber, que es el líder que tiene el campeonato tras disputarse hasta aquí la mitad de la temporada.
0: Internacionales.
2: Drones ucranianos atacaron en la noche varias refinerías en la región de Stavropol, en el sur de Rusia, como parte de la campaña de Kiev dirigida a infraestructuras energéticas rusas. El presidente de Ucrania, Zelensky, declaró en X que las fuerzas ucranianas lanzaron la ofensiva a respuestas recientes de bombardeos rusos sobre la capital ucraniana. El mandatario detalló también que unidades del Servicio de Seguridad Ucraniana atacaron 3 depósitos de petróleo y que fuerzas armadas ucranianas golpearon contra instalaciones de combustible en la misma región.
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1: En un fallo dictado en la sala cuarta de la Cámara de Casación, los jueces Javier Carbajo, Gustavo Hornos y Mariano Borinsky rechazaron el recurso de la defensa de Ricardo Taddei y confirmaron la decisión del juez a cargo de la ejecución de la pena del Tribunal Oral de lo Criminal Federal número 2 de la Ciudad de Buenos Aires. El fallo había rechazado incorporar a Ricardo Taddei al régimen de libertad condicional. El ex coronel del ejército fue parte de la feroz represión en el centro clandestino de detención conocido como Club Atlético. Había sido condenado en 2010 a la pena única de 25 años de prisión por 161 hechos catalogados como de lesa humanidad. En el caso homicidios calificados, privación ilegítima de la libertad, imposición de tormentos y también secuestros extorsivos.
0: El campo, economía.
2: El Niño dejó de ser una posibilidad y ya se manifiesta en el sur de Sudamérica, mientras los principales centros de pronósticos aumentaron las probabilidades de que alcance una intensidad fuerte o muy fuerte. Por eso en la Argentina comienzan los preparativos ante un posible exceso de precipitaciones, tanto para reducir los riesgos sobre la población como para evitar pérdidas productivas y daños en infraestructura. La Argentina, Uruguay y el sur de Brasil podrían recibir lluvias superiores a los normales. Otras zonas de Sudamérica, Estados Unidos, Australia, Asia y África enfrentan riesgo de sequía.
0: Deportes.
3: Con una camiseta similar a la que usó la selección argentina de fútbol en el Mundial de México 1986, los Pumas jugaron ante Inglaterra por la tercera fecha del Nations Championship, pero el homenaje no pudo ser completo. A pesar de una buena remontada, el equipo dirigido por Felipe Contepomi perdió 31-24, luego de que el TMO les anulara un try en la última acción que podría haber posibilitado el empate. En Santiago del Estero, los Pumas jugaron un mal primer tiempo y se fueron en desventaja al entretiempo con un categórico 19-3, cuando solo anotaron un penal de Tomás Albornoz. Sin embargo, Argentina se acercó a dos puntos, 19-17, con un try de Mateo Carreras y un try penal, pero Inglaterra volvió a estirar la diferencia con dos nuevos tries. Pero su indisciplina motivó quedar con dos hombres menos para el cierre, cuando los Pumas descontaron con un try de Justo Picardo. Y luego, en la última jugada del match, los argentinos tuvieron la chance de empatarlo, aunque luego de la revisión del TMO, el árbitro consideró que Bautista Delgui ya estaba fuera de la cancha cuando apoyó el balón. Así, los Pumas cerraron las etapas argentina con un triunfo ante Gales y dos caídas ante Escocia e Inglaterra. En noviembre jugarán como visitantes ante Irlanda, Italia y Francia.
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1: María Becerra hizo historia al cantar el himno nacional argentino en la final del Mundial 2026. La artista oriunda de Quilmes fue la voz elegida para representar al país en la previa del partido decisivo entre la selección argentina y España en el MetLife Stadium de Nueva Jersey. El emocionante suceso cortó con días de intensos rumores sobre quién se haría cargo de las estrofas patrias previo al juego.
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1: Javier Milei vuelve a desafiar a Lula da Silva y visita a 13 presidentes sudamericanos para consolidar su liderazgo en la región. Tres presidentes con agendas afines a un candidato clave. En solamente 2 semanas, el presidente va a recorrer 4 países sudamericanos y se va a encontrar con líderes con los que comparte mirada geopolítica, todas alineadas con el presidente norteamericano Donald Trump. La asistencia a las juras de 2 flamantes aliados regionales como Keiko Fujimori como presidenta de Perú, Abelardo de la Espriella como nuevo presidente de Colombia, se complementa con un paso por Quito para encontrarse con el presidente ecuatoriano Daniel Noboa, a quien ya recibiera en Casa Rosada en agosto pasado y con quien firma distintos acuerdos de cooperación. El plato fuerte, sin embargo, está en San Pablo, ciudad de la que Milei llega para asistir en principio a la presentación formal de Flavio Bolsonaro como candidato presidencial de la derecha en Brasil, un nuevo desafío para su principal e incómodo socio del Mercosur, el presidente Luis Ignacio Lula da Silva, que disputará las elecciones del 4 de octubre contra el hijo de Bolsonaro, su continuidad en el cargo. Una muestra de las intenciones del presidente de afianzar su liderazgo en la región, siempre en sintonía con la administración de Donald Trump.
0: El campo, economía.
2: El costo de la construcción volvió a mostrar una aceleración en junio al avanzar de 2.6% mensual por encima del 2.3% de mayo. Tras un aumento de salarios de los trabajadores acordado por la UOCRA y gastos, en el acumulado del 2026 el indicador avanzó 16.7%, mientras que la variación interanual alcanzó el 32.1%. El incremento fue explicado por un aumento de 1.8% en materiales, 3.3% en mano de obra y 2.8% en gastos generales.
0: Deportes.
3: El tenista argentino Juan Manuel Cerúndolo no supo definir el partido y se quedó sin final en el ATP 250 de Gstaad al perder frente al belga Rafael Collignon por 6-1, 6-7 y 5-7. Cerúndolo, número 45 del ranking mundial, mostró un gran tenis en el primer set de la semifinal y en el segundo batalló con Collignon, número 42 del ranking, en busca de la ansiada definición del torneo que se desarrolló sobre superficie de ladrillo. Polvo de ladrillo. El dato clave es que el argentino tuvo 2 match points que no pudo aprovechar. El belga pudo igualar el partido y tuvo más resto en otra pareja de definición en el tercer set. A pesar de la derrota y la desilusión en tierra suiza, Cerúndolo se mantendrá en el top 50 del ranking ATP después de este gran partido disputado en la semifinal. Recordemos que Juan Manuel Cerúndolo había eliminado a Yannick Sinner en el torneo de Roland Garros, el único gran slam que el italiano no ganó en este año después de haberse consagrado campeón en el Australian Open y últimamente en el torneo de Wimbledon.
0: Internacionales.
2: El ferry Barima naufragó la noche del sábado frente a la costa de Guyana durante su trayecto hacia el distrito noroeste, con 116 pasajeros y tripulantes a bordo. Hasta la madrugada del domingo, las autoridades informaron que 53 personas habían sido rescatadas con vida, mientras continuaban las operaciones de búsqueda y rescate en la zona, según confirmó el ministro de Obras Públicas, Joan Edgill. Según informó el medio local de Mara Waves, el incidente ocurrió después de que se recibiera una señal de emergencia a las 23 horas.
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1: La Cámara Federal de Casación Penal rechazó el recurso extraordinario presentado por la defensa de Cristina Fernández de Kirchner contra las condiciones bajo las cuales cumple su condena a 6 años de prisión en la causa Vialidad. La Sala Cuarta declaró inadmisible la presentación con los votos de Gustavo Hornos, Diego Barro de Tabeña, mientras que Mariano Borinsky se pronunció en disidencia y consideró que correspondía habilitar la intervención de la Corte Suprema de Justicia. La expresidenta cumple prisión domiciliaria y tiene una condena firme a 6 años de cárcel e inhabilitación perpetua para ejercer cargos públicos como autora del delito de administración fraudulenta en perjuicio del Estado.
0: El campo, economía.
2: La inflación mayorista se moderó al 1.1% en junio, fundamentalmente debido a la caída de los precios de los hidrocarburos. Sucedió ante una menor presión sobre los costos energéticos a nivel global en medio de la guerra en Medio Oriente. Así lo informó este viernes el INDEC a través de su índice de precios internos al por mayor, y hay que recordar que en mayo el referencial había subido 2.5%.
0: Deportes.
3: Argentina cerró su participación en la Volleyball Nations League con apenas 3 victorias tras caer de manera inapelable contra el mejor equipo del torneo y único invicto, Japón, por 3-0. 25-22, 25-22 y 25-16 en Osaka. La selección ahora debe apuntar toda su energía a los entrenamientos de cara al torneo sudamericano de septiembre, donde se pone en juego la primera plaza olímpica para los próximos Juegos, que seguramente será un mano a mano con Brasil. El equipo, que está siendo dirigido por Fabián Muraco, tuvo nuevamente el ingreso de Manu Armoa por Luciano Palonsky junto a Luciano Vicentín de puntas receptores, y se completó con Matías Sánchez de armador, Franco Massimino de líbero, Germán Gómez de opuesto y los centrales Agustín Loser y Nicolás Serva. Además entraron Joaquín Gallego, Matías Giraudo, Ian Martínez, Luciano Palonsky y Pablo Kukarsev. El primer set, Argentina se mantuvo a tiro del marcador a pesar de la leve diferencia que pudo obtener Japón con sus impecables defensas. Sacó posteriormente la diferencia el conjunto asiático, con la que terminó llevándose el primer parcial por 25-22. El segundo set tuvo un parecido al primero. Argentina le dio pelea y desde el saque de Vicentín pudo ponerse a tiro e incluso estuvo cerca de empatar, pero una contra clave, Kukarsev no cerró el punto y se esfumaron las chances para el 25-22. En el tercer parcial, Japón agarró una ventaja de 5 puntos muy rápido y pudo mantenerlo. Argentina se derrumbó y se le fue el partido por caer por 25-16. La Volleyball Nations League, que en este tercer weekend se termina con partidos en Osaka, Belgrado y Chicago, entró en zona de definición para los 7 equipos que van a clasificar al Final 8, ya que el octavo lugar es para China, el local, que marcha último en la tabla, pero es el anfitrión. Esta etapa se jugará entre el 29 de julio y el 2 de agosto, con cruces de octavos, semifinales y final. El mejor equipo es Japón, seguido por Estados Unidos, Polonia, Italia y Eslovenia.
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0: El ritmo acelerado de lanzamiento responde a la creciente competencia en el sector y la necesidad de adaptar la herramienta a escenarios profesionales, personales y empresariales. Desde la opción de comunicarse sin revelar el número de teléfono hasta una mejor gestión de cuentas y accesos directos para nota de voz, WhatsApp evoluciona para mantenerse relevante y útil en el día a día del usuario.
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1: Repasamos cómo está el tiempo en la República Argentina para este lunes 20 de julio. Cielo mayormente nublado a cubierto con chances de lloviznas dispersas en algunas zonas. La temperatura mínima estará entre los 8 y los 12 grados. La máxima entre 16 y 22 grados. Para el NOA, el NEA más húmedo y algo más templado, con una máxima que puede llegar a los 22 o incluso hasta los 28 grados. En el centro, el cielo estará cubierto, parcialmente nublado, con probabilidad de lloviznas o chubascos débiles, sobre todo en la primera mitad del día. La temperatura mínima será entre 1 y 5 grados, mientras que la máxima llegará a los 13 grados en el área metropolitana. Alrededores también algo más fresco hacia el sur de la provincia de Buenos Aires y de La Pampa. En cuanto al sur, el cielo estará mayormente nublado a cubierto, con probabilidad de lloviznas o nieve en zona patagónica andina. La temperatura mínima será entre 2 y 2 grados bajo cero. La máxima entre 5 y 10 grados. En la Patagonia, también en la costa atlántica sur, allí tendremos algo menos frío, con una máxima que rozará los 12 grados.
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1: Muy bien, hasta aquí el panorama informativo de la radio. Cerramos una nueva jornada informativa. Agradecemos una vez más por haber estado con nosotros en esta nueva jornada. Les recordamos que estaremos nuevamente a partir de mañana para llevarles toda la información nacional, internacional, deportes, economía, campo, en un nuevo resumen informativo de la radio.
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1: Mark Zuckerberg admite que los agentes de inteligencia artificial no avanzaron al ritmo que esperaba la industria. El director ejecutivo de Meta reconoció abiertamente que el desarrollo y despliegue de los agentes de inteligencia artificial no han avanzado con la velocidad y fluidez que estimaba inicialmente. El empresario tecnológico señaló que construir sistemas capaces de actuar con verdadera autonomía e interactuar en entornos complejos representa un desafío técnico de enorme magnitud para las firmas del sector. A pesar de que las herramientas conversacionales y de generación de contenido han experimentado una expansión masiva y una adopción inmediata, el diseño de agentes capaces de ejecutar flujos de tareas sofisticadas sin supervisación humana constante requiere de superar barreras lógicas profundas. Esta sincera admisión de Zuckerberg plantea una postura más realista frente a las expectativas del mercado global, sugiriendo que la maduración de estos ecosistemas asistenciales tomará más tiempo y un esfuerzo de ingeniería mucho más gradual y sostenido.
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1: La pericia contable sobre Martín Izaurralde, Jessica Sirio y Sofía Clerici incorporó un relevamiento de ingresos, gastos, viajes, obras y operaciones vinculadas a propiedades entre el año 2010 y 2023. El análisis sobre el exintendente de Lomas de Zamora arrojó un saldo negativo acumulado de 19.647.220 pesos al comparar los ingresos declarados con los gastos y las aplicaciones patrimoniales relevadas. De acuerdo con los datos de la pericia, Izaurralde declaró ingresos por un total de 87 millones durante esos 14 años. En el mismo periodo, los egresos relevados alcanzaron los 99.975.141. El saldo final consignado en el informe correspondiente a la relación entre ingresos y aplicación de gastos fue de 19 millones negativo. Los peritos de la defensa de Izaurralde, Sirio y Clerici, presentaron un agregado en el cual sostuvieron que ese déficit debía compensarse con el resultado correspondiente a los fondos de Sirio bajo el argumento de que se trataban de bienes gananciales. La pericia, según se supo, analiza por separado los movimientos y los consumos de los distintos involucrados.
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1: La diputada nacional Marcela Pagano presentó un pedido formal a la vicepresidenta Victoria Villarruel para que el Congreso de la Nación reciba a la selección argentina una vez finalizado su participación en el Mundial 2026. La propuesta plantea que el homenaje se realice en la explanada, las escalinatas y los balcones del Palacio Legislativo frente a la Plaza de los Dos Congresos. La legisladora envió una nota a la titular del Senado en el cual solicita que ponga estas instalaciones a disposición de la Asociación del Fútbol Argentino para organizar un reconocimiento institucional al plantel, al cuerpo técnico y a los dirigentes de la delegación argentina que disputaron el Mundial en Estados Unidos, México y Canadá.
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2: Mark Zuckerberg admite que los agentes de inteligencia artificial no avanzaron al ritmo que esperaba la industria. El director ejecutivo de Meta reconoció abiertamente que el desarrollo y despliegue de los agentes de inteligencia artificial no han avanzado con la velocidad y fluidez que estimaba inicialmente. El empresario tecnológico señaló que construir sistemas capaces de actuar con verdadera autonomía e interactuar en entornos complejos representa un desafío técnico de enorme magnitud para las firmas del sector. A pesar de que las herramientas conversacionales y de generación de contenido han experimentado una expansión masiva y una adopción inmediata, el diseño de agentes capaces de ejecutar flujos de tareas sofisticadas sin supervisación humana constante requiere de superar barreras lógicas profundas. Esta sincera admisión de Zuckerberg plantea una postura más realista frente a las expectativas del mercado global, sugiriendo que la maduración de estos ecosistemas asistenciales tomará más tiempo y un esfuerzo de ingeniería mucho más gradual y sostenido.
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1: El conflicto salarial con la policía de Santa Cruz continúa sin resolución y suma presión sobre el gobierno de Claudio Vidal. A pesar del aumento salarial dispuesto por la administración provincial, a partir de julio, efectivos autoconvocados mantienen los acampes y las protestas al considerar que la recomposición es insuficiente frente al costo de vida. Los policías reclaman que el salario inicial de un agente ascienda a 2,2 millones de pesos y sostienen que la oferta oficial no responde a la demanda planteada durante las negociaciones. Por este motivo decidieron continuar con las medidas de fuerza y las manifestaciones en distintos puntos de la provincia.
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1: La Confederación General del Trabajo definió el regreso a las calles una vez finalizado el Mundial 2026 con un plan de lucha que combina movilizaciones, articulación con otras organizaciones sindicales y sociales y la posibilidad de convocar a un nuevo paro general contra el gobierno de Javier Milei. La estrategia fue acordada junto a las dos CTA y a la Unión de Trabajadores y Trabajadoras de la Economía Popular. La primera propuesta es el miércoles 22 de julio, cuando la Central Obrera se sume a la habitual marcha de los jubilados frente al Congreso. La convocatoria reúne además a la CTA, a la UTEP, en una señal de unidad del movimiento sindical y de las organizaciones sociales frente al ajuste impulsado por el Ejecutivo.
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buenas, ¿cómo andan? ¿Cómo les va? ¿Cómo estamos? Bueno, bienvenidos. Lunes que te quiero, lunes. Arrancamos una semana más juntos compartiendo este mega ranking. Día del amigo, señores. El mundo entero festeja el Día del Amigo y acá estamos felices y contentos, listos para arrancar esta jornada de hoy. Y vamos a comenzar el programa de este lunes 20 de julio hablando de Liam Gallagher, porque discutió con un usuario en las redes y terminó revelando si Oasis volverá a los escenarios en 2027. Bueno, resulta ser que antes de el partido, o sea, en realidad post partido Argentina-Inglaterra, grandes estrellas se pronunciaron en las redes sociales, entre ellos Liam Gallagher. A minutos de terminar el partido, el líder de Oasis publicó un mensaje en X en el que reconoció que el triunfo de Argentina es sobre su país y a su modo felicitó al equipo. Mis respetos a los muchachos, nadie tiene un derecho divino a ganar el mundial. Felicidades Argentina, ganó el mejor equipo, a seguir adelante. Fueron las palabras de Gallagher luego del 2-1 que ganó Argentina. Hoy el músico volvió a mostrarse activo en las redes sociales de X y respondió el comentario de un usuario: por el lado positivo no tendremos que escuchar esa canción de Oasis por un buen tiempo, expresó el internauta haciendo referencia al hit de Wonderwall. Pero el músico no se quedó callado y le respondió. Pareció anticipar los planes a futuros que tiene Oasis. Lo estarás escuchando todo el próximo año. Inútil, dijo, generando expectativa por una nueva gira de la banda para el 2027, pero además súper enojado.

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1: Ya estamos en el bloque de salud. Hoy vamos a hablar de que entrenar 6 veces por semana sería la fórmula que da felicidad a los adolescentes hoy en día. Entre el pupitre, el celular y las 1000 obligaciones de la adolescencia, hay una variable que los especialistas vienen señalando como decisiva para el ánimo, y es la cantidad de días que un chico o una chica se mueve por semana. El estudio de la Universidad de Comenius en Eslovaquia comparó a jóvenes deportistas con pares sedentarios y encontró que quienes se entrenan 6 veces semanales son, con diferencias, los que más felicidad reportan. No hace falta ser un atleta de élite, sino que alcanza con sostener la práctica. La investigación publicada en el libro colectivo Felicidad y Bienestar, Perspectivas Biopsicosociales y Antropológicas, tomó como referencia el cuestionario EPOCH, una herramienta que mide 5 dimensiones del bienestar emocional: compromiso, perseverancia, optimismo, conexión social y felicidad, propiamente dicha. Los autores cruzaron esos indicadores entre grupos de varones y mujeres que practicaban alguna disciplina deportiva y otros que no tenían ningún tipo de actividad física organizada. El resultado fue contundente. En las 4 primeras dimensiones, y también en la felicidad, los chicos y chicas activos sacaron mejor puntaje que los inactivos, sin importar demasiado el tipo de deporte que practicaran. Lo que sí hizo diferencia fue la frecuencia.

hablemos del tema que sacó Parientes, campeón mundial. Durante estas últimas semanas presentamos varias canciones dedicadas a la selección argentina, obviamente todas ellas cargadas de pasión y de emoción. Parientes lanzó Campeón Mundial y se convirtió en una canción que no puede faltar en las playlists temáticas de nuestro equipo. Creo que hay pocas canciones comparables a gritar un gol de Argentina en un mundial. De ahí nació la idea. Nosotros veníamos de terminar gol en el mundial, una canción donde ese gol representa una de las alegrías más grandes que puede vivir un argentino, y con el mundial cada vez sentimos que era el momento de escribirle a este grupo de jugadores que, además de ganar, nos dejó una forma de representar al país, describió Guido Covini, cantante de Parientes.

Tratamos en el bloque de ciencia y tecnología. Hoy hablamos de los celulares en las escuelas. En Argentina y en el mundo se empezaron a tomar diversas medidas de control en torno a los celulares en las escuelas. La falta de atención en clase, el bajo rendimiento y el consumo excesivo de las pantallas pusieron de manifiesto un problema estructural que influye en los aprendizajes y hace que el sistema educativo deba replantear la dinámica diaria de las aulas. La ciudad de Buenos Aires fue pionera en el país e implementó una restricción que rige desde 2024 para los niveles inicial, primario y secundario. En las escuelas públicas y privadas, la provincia de Buenos Aires se sumó este año, al igual que otras jurisdicciones que avanzaron con regulaciones similares, como Neuquén y Salta. A pesar de que las restricciones tienen diferencias en su alcance o modalidad de aplicación, el debate de fondo sigue siendo cómo recuperar y gestionar el foco cognitivo de los alumnos. Según explicó Andrea Goldin, investigadora de CONICET y especialista del Laboratorio de Neurociencia de la Universidad de Ditela, el desafío es complejo porque estos dispositivos están diseñados para capturar nuestra mente. El problema que tienen las pantallas, por ejemplo, los celulares, es que tienen todos esos llamadores de atención externos. Tienen movimiento, tienen sonidos, si tenés actividad activada en las notificaciones, te hacen una lucecita. Están hechos para llamar la atención exogenadamente. Y el problema es que evolutivamente son imposibles de evitar. O sea, si hay algo que llame exogenadamente la atención, tu atención sí o sí se va a ir ahí, aunque

presentamos el bloquecito nuevo del Mega Ranking de este lunes 20 de julio. En el Día del Amigo trajimos una buena película para recomendarte. La Odisea. Christopher Nolan presenta su próxima película, La Odisea, una épica de acción mitológica filmada alrededor del mundo, utilizando una nueva tecnología de película IMAX. La cinta lleva la saga fundacional de Homero a las salas de IMAX por primera vez y llegó a los cines de todo el mundo el 16 de julio de 2026. La Odisea está protagonizada por Matt Damon, Tom Holland, Annie Hathaway, Robert Pattinson, Lupita Nyong'o y Zendaya y Charlize Theron. La Odisea es producida por Emma Thomas y Christopher Nolan para su compañía Syncopy. El productor ejecutivo fue Thomas Highsleep. La Odisea es la película que recomendamos hoy en el bloque de cine.

Hablemos de las repercusiones por el partido de Argentina cuando ganó a Inglaterra, ¿no? Sobre todo los videos virales que se volvieron, hay uno que fue protagonista Mick Jagger luego del segundo gol del equipo de Scaloni, gracias a que un espectador lo grabó desde un ángulo muy cercano. El cantante de los Rolling Stones se tomó la cabeza, se acomodó el pelo y giró hacia atrás y subió varios escalones con la intención de irse. Al menos eso es lo que parece en las imágenes que se hicieron virales. No fue el único clip de Mick Jagger durante el partido. Uno de los primeros que se difundió en las redes tuvo que ver con la transmisión oficial del partido, que lo captó mientras miraba atentamente lo que pasaba en la cancha. Las cámaras de la transmisión oficial captaron el momento exacto en el que el músico reaccionó al resultado. Mientras la Argentina daba vuelta el partido, Jagger negó con la cabeza y dejó ver un gesto de evidente decepción. La secuencia rápidamente se viralizó en las redes sociales. La imagen contrastó con la de David y Victoria Beckham, quienes habían celebrado con entusiasmo el gol con el que Inglaterra se había puesto en ventaja durante el encuentro. Más allá del enorme cariño que el público argentino le tiene al histórico cantante, esta vez las pasiones futboleras estuvieron por encima de todo.

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2: El vocero presidencial Adrián Rabier recibió el sábado fuertes críticas por parte de dirigentes de la oposición luego de afirmar que siendo un país bananero nunca vamos a recuperar las Malvinas. La expresión formó parte de una publicación en la cual la que defendió la vía diplomática para avanzar en el reclamo argentino de soberanía sobre las islas. Si logramos que la Argentina sea grande nuevamente, próspera y respetada, nuestras posibilidades de avanzar en el reclamo de soberanía serán mucho mayores, sostuvo Rabier durante la madrugada del sábado. Además, remarcó que la única vía es la diplomática y consideró fundamental contar con respaldo internacional. Las palabras del funcionario provocaron el rechazo de representantes de distintos espacios políticos. La senadora de Unión por la Patria, Juliana de Tulio, respondió con ironía: muy buen mensaje para un pueblo orgulloso, muy atinado. Más dura fue la diputada Cecilia Moró, quien apuntó directamente contra el vocero y la gestión de Javier Milei. El bananero sos vos y tu gobierno. Debería darte vergüenza hablar así de la nación que representás como funcionario, escribió. Moró también acusó al gobierno de intentar engañar a la sociedad y señaló que el modelo oficial apunta precisamente a convertir a la Argentina en el país que describió Rabier.
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2: Un fallo dictado en la sala cuarta de la Cámara de Casación, los jueces Javier Carbajo, Gustavo Hornos y Mariano Borinsky rechazaron el recurso de la defensa de Ricardo Taddei y confirmaron la decisión del juez a cargo de la ejecución de la pena del Tribunal Oral de lo Criminal Federal número 2 de la Ciudad de Buenos Aires. El fallo había rechazado incorporar a Ricardo Taddei al régimen de libertad condicional. El ex coronel del ejército fue parte de la feroz represión en el centro clandestino de detención conocido como Club Atlético. Había sido condenado.

hablemos de Elena Rosé, porque va a ser la invitada especial de Karol G en su gira Viajando por el Mundo Tropitour. La artista venezolana se va a unir a la colombiana en 10 fechas seleccionadas en Estados Unidos, lo que marca un hito en su carrera. La noticia se produce mientras Elena Rosé continúa con su éxito Alma Tour por Europa, consolidándose como una de las voces más prometedoras del pop latino. Esta invitación es el resultado de una revelación muy prometedora de una colaboración que ha crecido a lo largo del tiempo, incluyendo proyectos juntos y el apoyo mutuo en momentos significativos. Elena compartió la noticia a través de un emotivo video en Instagram, reflejando el entusiasmo por formar parte de una gira que promete ser inolvidable. Acá.

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1: Javier Milei vuelve a desafiar a Lula da Silva y visita a 13 presidentes sudamericanos para consolidar su liderazgo en la región. 3 presidentes con agendas afines a un candidato clave. En solamente 2 semanas, el presidente va a recorrer 4 países sudamericanos y se va a encontrar con líderes con los que comparte mirada geopolítica, todas alineadas con el presidente norteamericano Donald Trump. La asistencia a las juras de 2 flamantes aliados

0: Sin embargo, está en San Pablo, ciudad de a la que Milei llega para asistir en principio a la presentación formal de Flavio Bolsonaro como candidato presidencial de la derecha en Brasil, un nuevo desafío para su principal e incómodo socio del Mercosur, el presidente Luis Inácio Lula da Silva, que disputará las elecciones del 4 de octubre contra el hijo de Bolsonaro, su continuidad en el cargo. Una muestra de las intenciones del presidente de afianzar su liderazgo en la región, siempre en sintonía con la administración de Donald Trump.
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0: La Cámara Federal de Casación Penal rechazó el recurso extraordinario presentado por la defensa de Cristina Fernández de Kirchner contra las condiciones bajo las cuales cumple su condena a 6 años de prisión en la causa Vialidad. La Sala Cuarta declaró inadmisible la presentación con los votos de Gustavo Hornos, Diego Barro de Tabeña, mientras que Mariano Borinsky se pronunció en disidencia y consideró que correspondía habilitar la intervención de la Corte Suprema de Justicia. La expresidenta cumple prisión domiciliaria y tiene una condena firme a 6 años de cárcel e inhabilitación perpetua para ejercer cargos públicos como autora del delito de administración fraudulenta en perjuicio del Estado.
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1: La Arena de Buenos Aires se llenó de magia con estreno de Disney On Ice. Festejemos en familia el espectáculo que reúne a algunos de los personajes más queridos de Disney en una propuesta para grandes y también para chicos. La función debut contó con una alfombra de celebridades que asistieron acompañadas por sus familias. Entre los invitados estuvieron Benjamín Vicuña junto a sus hijos Magnolia y Amancio, Graciela Alfano con sus nietos Flavio Mendoza y Dionisio, Georgina Barbarosa, Mercedes Morán, Ángela Leiva, Conde Vetrano, Mica Viciconte y Fabián Cubero.
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1: María Becerra hizo historia al cantar el himno nacional argentino en la final del Mundial 2026. La artista oriunda de Quilmes fue la voz elegida para representar al país en la previa del partido decisivo entre la selección argentina y España en el MetLife Stadium de Nueva Jersey. El emocionante suceso cortó con días de intensos rumores sobre quién se haría cargo de las estrofas patrias previo al juego.
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1: El dato de inflación de junio fue destacado de forma mayoritaria por las voces autoridades de la City. Sin embargo, encendió algunas alarmas respecto del resultado fiscal del mismo mes, que incumplió la meta con el FMI. También remarcaron que la desaceleración del IPC contrasta con los datos del mercado laboral y con la mora crediticia que continúa a niveles elevados.
0: Noticias.
1: Washington y Teherán continúan con sus ataques cruzados en Medio Oriente mientras los países mediadores piden por un freno a las hostilidades en la región. Irán suspendió sus compromisos con Estados Unidos en el marco del memorando de entendimiento firmado el mes pasado. El viceministro de Asuntos Exteriores iraní justificó la decisión al mencionar que Estados Unidos incumplió primero sus obligaciones bajo ese acuerdo. Durante la madrugada del domingo, el Comando Central de Estados Unidos concluyó su octava ola nocturna de ataques consecutivas contra Irán luego de que la Guardia Revolucionaria Islámica asesinara en Jordania a dos soldados estadounidenses.
0: Noticias.
1: En uno de los momentos más emotivos de la Exposición Rural de Ganadería, Agricultura e Industria Internacional, la raza Limangu celebró este sábado el nacimiento de una ternera en pleno predio ferial de Palermo. En honor a Leo Messi, el crack de la selección, la protagonista fue Leonela, una ternera nacida en el box de la cabaña La Tonita, propiedad de Laureano Barilá, de Patagones, convirtiéndose rápidamente en una de las grandes atracciones para criadores y expositores y también visitantes.
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1: Mark Zuckerberg admite que los agentes de inteligencia artificial no avanzaron al ritmo que esperaba la industria. El director ejecutivo de Meta reconoció abiertamente que el desarrollo y despliegue de los agentes de inteligencia artificial no han avanzado con la velocidad y fluidez que estimaba inicialmente. El empresario tecnológico señaló que construir sistemas capaces de actuar con verdadera autonomía e interactuar en entornos complejos representa un desafío técnico de enorme magnitud para las firmas del sector. A pesar de que las herramientas conversacionales y de generación de contenido han experimentado una expansión masiva y una adopción inmediata, el diseño de agentes capaces de ejecutar flujos de tareas sofisticadas sin supervisión humana constante requiere de superar barreras lógicas profundas. Esta sincera admisión de Zuckerberg plantea una postura más realista frente a las expectativas del mercado global, sugiriendo que la maduración de estos ecosistemas asistenciales tomará más tiempo y un esfuerzo de ingeniería mucho más gradual y sostenido.
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1: El Niño dejó de ser una posibilidad y ya se manifiesta en el sur de Sudamérica, mientras los principales centros de pronósticos aumentaron las probabilidades de que alcance una intensidad fuerte o muy fuerte. Por eso en la Argentina comienzan los preparativos ante un posible exceso de precipitaciones, tanto para reducir los riesgos sobre la población como para evitar pérdidas productivas y daños en infraestructura. La Argentina, Uruguay y el sur de Brasil podrían recibir lluvias superiores a los normales. Otras zonas de Sudamérica, Estados Unidos, Australia, Asia y África enfrentan riesgo de sequía.
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1: Irán volvió a lanzar ataques con drones y misiles contra objetivos de Kuwait y Bahrein la madrugada del domingo, lo que llevó a ambos países a activar sus defensas aéreas y a que sonaran sirenas de alarma en las dos naciones del Golfo. El ejército iraní dijo que atacó con drones dos bases estadounidenses en Kuwait en respuesta a los ataques de Washington contra el territorio iraní, mientras que en Jordania las autoridades evacuaron y cerraron el aeropuerto internacional y el puerto marítimo de Aqaba por una amenaza específica y creíble, según informó la embajada estadounidense.
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1: La recuperación de la producción mundial de girasol no parece opacar el gran momento que atraviesa el complejo argentino. Por el contrario, mientras el Departamento de Agricultura de Estados Unidos anticipa una cosecha global récord para la campaña 2026-2027, la Asociación Argentina de Girasol destacó que el país exhibe un desempeño histórico en materia de exportación, industrialización y venta interna. Así surge del informe coyuntural de julio elaborado por el asesor económico Jorge Ingaramo.
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Y ahora sí, amigos, estamos arrancando un nuevo bloque, un nuevo día también de lo que faltaba en este día lunes. Muy especial, porque ya finalizó el Mundial de Estados Unidos, México y Canadá 2026 con la victoria de España ante la selección argentina en un partido durísimo para el seleccionado argentino que no encontró el juego o que lo superó, mejor dicho, el rival en gran parte del partido. Bueno, sí, y todo lo pudo aguantar la selección hasta donde pudo. Y casi que lo termina llevando a penales, no sucedió y se definió en el tiempo suplementario con la victoria de España para ser el nuevo campeón, entonces, del último mundial. Habrá que esperar a la próxima edición, seguramente con un equipo renovado, con un técnico que no se sabe si va a estar. Scaloni puso en duda su continuidad, pero ya sabemos que fue el fin de la historia de Messi, la era de Messi en la selección argentina, y sin dudas esto va a traer mucha nostalgia, pero el nombre va a quedar marcado, obviamente, entre los mejores jugadores del ámbito nacional e internacional, tanto en la selección como en su carrera. Hablamos de Leo Messi. Bueno, arrancamos, se terminó el Mundial, a pensar en otra cosa, se terminó la fiebre mundialista y ahora sí, habrá que seguir a Colapinto, qué sé yo. Mi nombre es Emanuel Dumrauf y acá comienza el show. Luis Miguel, ¿cómo es posible que a mi lado?

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lo que va a pasar con Pablo Girald tras el Mundial, porque el conocido relator se encuentra transitando una de las etapas más brillantes y exitosas de su carrera en los medios, ¿no? Como la voz principal encargada de contar las hazañas de la selección en la pantalla de Telefe. Bueno, lo que va a pasar es que parece que subió mucho el rating y tiene el objetivo de Telefe de que pueda seguir y pueda estar en la próxima temporada del MasterChef Celebrity. La noticia se dio a conocer a través de Stream Telefe. El periodista Diego Ferrari reveló que su incorporación al prestigioso certamen de cocina se encuentra un 99.5% confirmada. Así que, mirá vos, se puede venir el relator del Mundial entonces a MasterChef.

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que Gracie está lanzando su nuevo álbum, se llama Candela. Si sos fanático o fanática de Gracie, ya seguro lo sabés, ¿no? Pero bueno, este nuevo proyecto se lanza a través de Universal Music Latin y llega con un potente respaldo del público, ya que los sencillos que anticiparon el álbum ya acumulan más de 227 millones de reproducciones, ¿eh? Raiwana, Cultura Profética y más forman parte de este nuevo disco en las colaboraciones junto con Gracie para Candela.

2002 y que llevaba el mismo título, Entra en mi vida. Esta canción fue una de sus primeras canciones y de las más exitosas del álbum, que tuvo en el grupo sus inicios y también estuvo dentro de los discos más grandes en cuanto a éxitos y ventas. Entra en mi vida, Kilómetros, canciones que formaron parte entonces de las más escuchadas allá por el año 2002.

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1: El costo de la construcción volvió a mostrar una aceleración en junio al avanzar de 2.6% mensual por encima del 2.3% de mayo. Tras un aumento de salarios de los trabajadores acordado por la UOCRA y gastos, en el acumulado del 2026 el indicador avanzó 16.7%, mientras que la variación interanual alcanzó el 32.1%. El incremento fue explicado.

0: explicado por un aumento de 1.8% en materiales, 3.3% en mano de obra y 2.8% en gastos generales.
1: Noticias.
0: Drones ucranianos atacaron en la noche varias refinerías en la región de Stavropol, en el sur de Rusia, como parte de la campaña de Kiev dirigida a infraestructuras energéticas rusas. El presidente de Ucrania, Zelensky, declaró en X que las fuerzas ucranianas lanzaron la ofensiva a respuestas recientes de bombardeos rusos sobre la capital ucraniana. El mandatario detalló también que unidades del Servicio de Seguridad Ucraniana atacaron 3 depósitos de petróleo y que fuerzas armadas ucranianas golpearon contra instalaciones de combustible en la misma región.
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0: La jornada de carnes y granos, un clásico de la Expo Rural de Palermo, comenzó el viernes por la mañana con la presencia de los principales referentes de la cadena mencionada. Las proteínas animales ocuparon la agenda de la mañana, donde representantes del sector bovino, porcino y aviar debatieron sobre el futuro del sector cárnico argentino. Luego de una exposición a cargo del consultor australiano Simon Kilty, que trazó el escenario global del comercio de estos productos, el analista y miembro de la Comisión de Carnes, Víctor Tonelli, se refirió a los desafíos de Argentina en ese marco.
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Juego del Amor, Santana. Se entregaron los premios Gardel 2026 y, claro, grandes ganadores. Por ejemplo, el Gardel de Oro se lo llevó el argentino Milo J, la categoría Álbum del Año. La celebración fue organizada por la Cámara Argentina de Productores de Fonogramas y Videogramas. El reconocimiento a la trayectoria, Los Nocheros, 40 años. El Álbum del Año, La Vida Era Más Corta, de Milo J. El mejor álbum de artista pop, No Vayas a Atender Cuando el Demonio Llama, que es Lali. Y la canción del año, Niño, de Milo J.

ritmo no pare, se llama este gran clásico latino también, diciendo presente en este día de lo que faltaba. 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Obviamente elegís lo que tenés ganas de escuchar y suena para vos. Ahora, más canciones, ahora de la mano, ¿de quién? De Paulina Rubio, Si tú te vas.

Red Hot Chili Peppers haciendo By the Way. Airbag está presentando Reptiles y suma una cuarta fecha en Vélez. Airbag continúa con la senda de éxitos con el lanzamiento de su nuevo sencillo que ahora se llama Reptiles, la banda que conquistó a miles de fanáticos. Llega tras el éxito de sus anteriores sencillos Asuntos Pendientes y Blues del Infierno. El primero ya superó los 11.2 millones de reproducciones a nivel global, mientras que el segundo acumula 5 millones de streams. Este nuevo tema, con Guido a la cabeza de la interpretación, se adentra en un sonido más crudo e intenso, reflejando la evolución artística de la banda y la capacidad también para conectar con el público de manera profunda. Reptiles ya está disponible.

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1: La inflación mayorista se moderó al 1.1% en junio, fundamentalmente debido a la caída de los precios de los hidrocarburos. Sucedió ante una menor presión sobre los costos energéticos a nivel global en medio de la guerra en Medio Oriente. Así lo informó este viernes el INDEC a través de su índice de precios internos al por mayor, y hay que recordar que en mayo el referencial había subido 2.5%.
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1: La cosecha de maíz en el norte del país avanza con niveles de daño considerablemente mayores a la campaña pasada, y según los especialistas, gran parte tiene que ver con un retorno de la chicharrita del maíz. En este marco ya anticipan una campaña estival bajo presión. Lo que ocurra el próximo verano dependerá de gran medida del manejo y el clima de los próximos meses.
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1: El ferry Barima naufragó la noche del sábado frente a la costa de Guyana durante su trayecto hacia el distrito noroeste, con 116 pasajeros y tripulantes a bordo. Hasta la madrugada del domingo, las autoridades informaron que 53 personas habían sido rescatadas con vida, mientras continuaban las operaciones de búsqueda y rescate en la zona, según confirmó el ministro de Obras Públicas, Joan Edgill. Según informó el medio local de Mara Waves, el incidente ocurrió después de que se recibiera una señal de emergencia a las 23 horas.
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¿Cómo suena, la música de Luis Miguel para abrir el último bloque de Lo que faltaba? Esto es Amor Secreto, suena en tu radio, estás en Lo que faltaba. ¿Cómo andamos? ¿Todo bien? ¿Todo tranquilo? Bueno, mejor así, nosotros te hacemos el aguante. Magalí, Vivieron la Vida, Buenos Clásicos, año 2002, para más recuerdos.

Ahora sí, amigos, de la mano de Maná, Eres mi retorno, nos vamos. Llegó el momento de despedirnos, llegó el momento de decir hasta cuándo. Hasta mañana, claro, si Dios quiere, nos volvemos a encontrar en esto que se llama Lo que faltaba. Nos vamos a ir con Complicado y Aturdido, de Los Pericos. Una canción que es una genialidad porque detrás de ese ritmo de reggae ska, súper fiestero, bailable, arriba, se esconde una radiografía perfecta de las contradicciones del deseo humano, ¿no? Y del laberinto también que puede ser amar a alguien que cambia como el clima, de alguna manera. La canción que relata la historia de una mujer que es un torbellino, un día está feliz, el otro día está muda, un día te quiere, el otro día te echa. Cualquiera diría salir de ahí, pero el protagonista se queda. ¿Por qué? Porque hay algo un poco más profundo, más magnético, más complejo. La reflexión acá es que a veces la paz nos aburre y el caos nos fascina. Nos atrae esa intensidad, esa navaja de doble filo, donde sabes que te podés cortar, pero el riesgo te hace sentir peligrosamente vivo. El tipo admite que está complicado y aturdido. El ruido mental que le genera esa relación es ensordecedor. Sin embargo, justo después de confesar el desconcierto, remata con orgullo: ella es mi chica y yo soy su novio. Es la aceptación total del paquete completo, amar a alguien real. Implica abrazar zonas oscuras también, sus días raros, sus cambios de humor. Es entender que el amor no siempre es un largo camino calmo, a veces es un río revuelto, elegís tirarte de cabeza igualmente. Así que bueno, un poco de eso trata la canción Complicado y Aturdido. El himno a la paciencia y a la tolerancia. Amigos, que la pasen muy pero muy bien. Chau.

Ey, es que será hasta cabrón, vos lo sabes o no.

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1: Lo que pasó fue una semana violenta en Uruguay. Se registraron 10 homicidios, un delito que aumentó en el primer semestre del año. Y este dato se confirma este lunes cuando el Ministerio del Interior presente oficialmente los datos, pero la tendencia ha provocado el pedido de renuncia de Carlos Negro, quien encabeza la cartera, pero al menos hasta ahora el presidente lo ratificó en el cargo. Las seguidillas de asesinatos fueron en el centro de Montevideo, en los bulevares, en Piedras Blancas, en el Cerro Montevideo, en Toledo, en Estación Atlántida, en Barrio Boro, Barrio Conciliación y Barrio Marconi.
0: Noticias.
1: Estados Unidos completó la octava serie de bombardeos aéreos en la madrugada del domingo contra objetivos militares en Irán, tras reportar las primeras muertes de militares estadounidenses desde la reanudación de las hostilidades con la República Islámica semanas atrás. El Comando Central de Estados Unidos informó que las fuerzas estadounidenses comenzaron a lanzar nuevos ataques aéreos contra la República Islámica por orden del presidente Trump. Según el cuerpo militar, estos ataques tienen como objetivo reducir aún más la capacidad de Irán de amenazar la navegación comercial en el Estrecho de Hormuz y castigar rápidamente las fuerzas del cuerpo de la Guardia Revolucionaria Islámica, que lanzaron ataques contra militares estadounidenses en Jordania.
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1: El general comandante del cuartel general central de Qatam y uno de los principales al mando del ejército de Irán amenazó este domingo a Estados Unidos y afirmó que las fuerzas armadas iraníes responderán de forma contundente y devastadora ante cualquier nueva acción considerada una agresión contra el país. La advertencia se produce en plena escalada militar entre Washington y Teherán en Medio Oriente. En un mensaje difundido por medios oficiales iraníes, reafirmó el compromiso del estamento militar con el líder supremo y aseguró que las fuerzas seguirán sus directrices para preservar los ideales de la revolución, la unidad nacional y la seguridad del país.
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1: 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Hola, ¿qué tal? ¿Cómo están? Bienvenidos, bienvenidos, gente linda de la radio. Estamos arrancando una nueva jornada, nuevo día en este día perfecto, en este viernes. No, viernes, no, que digo lunes, perdón, se me pasó. Estoy medio así, medio como cualquier cosa. Se terminó el mundial y ya no sé para dónde disparar, ¿viste? Esto es lo que me pasa en realidad. Pero bueno, nada, acá estamos en este lunes arrancando la semana. Una semana que va a ser corta, no, va a ser normal la semana en realidad. Pero estamos en el día del amigo. Un día como hoy, el hombre llegaba a la luna y se armaba la hecatombe, por la cual un argentino fue el que dijo: che, sí, celebramos el día del amigo porque llegamos a la luna. Y uno dijo: no, no llegamos nosotros, llegaron los norteamericanos. Y el tipo dijo: bueno, no importa, pongamos que el día de la amistad, entonces es para todos por igual. Claro, no tiene nada que ver, pero igual. Bueno, me gusta igual la idea del hombre de la luna y algo tan hito para la humanidad. ¿Por qué no hicieron, digamos, cuando Rusia metió un perro en el espacio? Porque ahí podría ser el día del mejor amigo del hombre, como por ejemplo el día del perro. Bien, hay que relacionar todo, muchachos. Bueno, acá estamos arrancando el programa en este lunes, arranque de semana. Momento difícil para ser argentino, por ejemplo, porque perdió la final frente a España en un partido que, bueno, España dominó todo el partido. Vamos a hablar de fútbol. Sí, vamos a hablar de fútbol. España dominó todo el partido, fue justo campeón, lo dijo incluso el propio técnico Scaloni después del partido. Fue justo campeón porque hizo el gol que había que hacer, un solo gol. Tampoco fue, digamos, la España que le iba a meter 4 o 5, como decían algunos periodistas de España, ¿no? Nada, metió uno. Y porque Argentina, prácticamente se dio la pelota y se echó un poco atrás, o España presionó para que se fuera para atrás. No importa. Lo que importa es que, bueno, pasó eso. Y Argentina es subcampeón. Y Scaloni y Messi se despiden con un subcampeonato que no es poco. Llegar a estar segundo ante todas las 48 selecciones que participaron en el Mundial es un montón. Así que, bueno, nada. Queríamos hacer referencia a esto nada más en el arranque. Felicitaciones. Abrazo grande. Y vamos a festejar también que vale la pena. Recibimos a Nati Alejandra, Matías Peralta, Pablo Jiménez, Giancarlo Manzano, Federico de Marco, ¿quién les habla? Omar Galaza, gracias.
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2: Muy bien, señoras y señores, amigas y amigos, aquí estamos para poder contarles, desarrollarles y por supuesto empezar a llevarles algunas de las cosas que están pasando en el planeta Tierra, donde nadie dice absolutamente nada de lo que está pasando, porque todo fue mundial hasta ayer, pero hoy, bueno, tenemos que volver prácticamente a la normalidad. No podemos seguir con el tema del mundial, por amor de Dios, en el temita del mundial, como se dice por ahí. Bueno, entre las cosas destacadas, bueno, ayer viste que Donald Trump estuvo en la... Quiero hacer un puntapié inicial primero. Donald Trump estuvo en la Copa del Mundo. Primero, durante el partido, previo al partido, incluso cuando estuvo blindado, ahí no pasaba una bala, por supuesto. Segundo, tocó la copa. ¿Cómo puede ser? ¿Se acuerdan cuando en el 2022 a Scaloni le hicieron poner, o no sé cuánto, le hicieron ponerse unos guantes para agarrar la copa porque no era campeón? ¿Qué onda? O sea, ya estamos en cualquiera, ¿viste? Ya está en cualquiera. Pero bueno, la cosa es que Donald Trump estuvo en el estadio, entregó el trofeo a los ganadores y hubieron también muchos líderes internacionales que asistieron al partido. Se esperaba la presencia de Milei. No estuvo Milei porque, bueno, nada, tenía, el país está demasiado complicado como para un tipo para tener una pelota. Seguramente pensaba, como se dice por ahí. Y hablando de complicado, Irán volvió a lanzar ataques con drones y misiles contra objetivos en Kuwait y en Bahrein. Ambos países activaron sus defensas aéreas y sonaron sirenas de alarma mientras que Jordania cerró el aeropuerto y el puerto de Aqaba por una amenaza específica y creíble. Lo cierto es que en medio de todo esto hay una revuelta porque no hay paz, muchachos. ¿Qué pasó? O sea, no hay paz. Ayer, por ejemplo, Marco Rubio felicitó al Líbano encaminarse hacia la paz tras reunirse con el presidente aún en Washington. Aún se llama el presidente o algo así. Pero bueno, lo que pasa es que en este mundo se activa la paz en un lado y se desactiva por el otro lado. Esta es la gran cuestión. El secretario de Estado norteamericano elogió la valentía y el esfuerzo del gobierno libanés para recuperar la soberanía, desarmar a Hezbollah y desmantelar su infraestructura terrorista. El problema es que después Estados Unidos se va y toda la historia vuelve, porque viste cómo es esto, el mundo es así, seguramente. Bueno, una cosa que me preocupa y que ha pasado durante los últimos días, según imágenes satelitales y expertos, un petrolero sancionado está derramando petróleo cerca de Omán. Tomá. O sea, y hay una mancha que es gigante. O sea, la mancha es pero enorme. El buque sancionado por transportar combustible ruso probablemente esté derramando petróleo en un área marina protegida frente a las costas de Omán, según análisis de las imágenes satelitales y de los expertos que ya se dieron cuenta de que era petróleo o estaba todo cagado, qué sé yo. Pero es una locura lo que está pasando, porque no se sabe si lo está haciendo para perder el petróleo previo a los controles, porque ya sabemos que Estados Unidos está llevando a cabo controles, o qué. Pero algo está pasando. El tema es que no fue posible contactar con el propietario del buque cisterna, que figura en las bases de datos navieras como Rentur Ship Management, con sede en Shanghái, para poder obtener el comentario y que diga uno por lo menos por qué, si es algo que lo está haciendo involuntariamente para corregirlo, ¿viste? Porque eso está contaminando el planeta. Y el planeta, por más que esté en el estrecho de Omán, que se disputan entre Irán, ahora entre Estados Unidos y vaya uno a saber quién más, bueno, igual el planeta es de todos por igual.
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búscanos en las redes sociales, Un Día Perfecto Oficial en Facebook, Un Día Perfecto Oficial en Instagram. Nosotros, placer de compartir, que nos encuentren por allí, estaría bárbaro. Así que si quieren encontrarnos, si quieren buscarnos, si quieren formar parte del programa de radio, búsquennos en las redes sociales, porque ahí estamos para ponerle toda la onda realmente. Toda la onda realmente. Hoy se viene un clásico que me encanta. Qué lindo clásico del día de hoy, por el amor de Dios. Ya lo van a escuchar.

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1: Un clásico de clásicos. You Get What You Give. Se llamó esto, fue el éxito, más éxito de New Radicals y una de las canciones más representativas del pop rock de fines de los 90. Lanzado en el año 1998, realmente fue una espectacular. El único disco de la banda, y por supuesto, una de las historias que hacen especial esta canción es que cuando el tema estaba subiendo en los rankings de todo el mundo, el grupo decidió separarse. ¿Qué sé yo? Como esas parejas que uno dice, le doy 50 años de casado y se termina separando. Más o menos así. Pero bueno, su líder, Greg Alexander, nunca se sintió cómodo con la fama. Prefería estar detrás de la escena escribiendo canciones antes de convertirse en una estrella de rock o una estrella pop. Por eso decidió directamente dejar de lado la banda. Por supuesto, se fue él y se disolvió la banda. Se transformó en un exitoso compositor y productor para artistas como Rod Stewart, Enrique Iglesias, no sé, Sophie Ellis Bextor, entre otros artistas. Pero la primera canción, disco único y clasicazo para todos los tiempos, New Radicals, con esto que se llama You Get What You Give.

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1: Continuamos en la radio, arranque de semana como siempre, y el arranque de semana tiene una particularidad aquí porque se llama Giancarlo Manzano y le decimos, me lo dijo un libro, ¿cómo estás, Gian?
2: Muy, muy buenas, todo bien, Omar, un gusto estar acá contigo y con tu audiencia.
1: Ya lo sé, siempre es un gusto estar conmigo.
2: Me lo dice todo el mundo. Menos mal que lo tienes claro.
1: Sí, la gente me lo dice todo el tiempo. Bueno, venía pensando un montón de cosas en cuanto a libros. Sé que me pasa, Gian, que hace mucho que no leo un libro completo.
2: Ok.
1: El tiempo, la cotidianidad. Tampoco, no me animo todavía al audiolibro. Tengo miedo que me guste demasiado.
2: Ok.
1: Y no me animo, ¿entendés? Vos me recomendaste una vez.
2: Entiendo, sí.
1: Pero no me animo, no me animo. Porque yo, me va a gustar demasiado y no voy a leer más un libro. Y no quiero eso. Quiero seguir. Entonces, yo antes tenía en la biblioteca, que era la biblioteca de consulta, que son los famosos 100 libros de Borges.
2: Ajá.
1: Ahí. Lo tengo todavía, pero todavía están guardados en bolsos. Entonces, lo que me pasa es justamente eso. Voy viendo, agarro un libro, estoy leyendo, releyendo a Nietzsche.
2: Ok.
1: Y me doy cuenta de que, no sé, voy un cuarto, pero es un montón de tiempo que no empecé a leer.
2: Ok.
1: Y, no sé, leo una página por semana, capaz. Es muy poco, pero. Sí. Pero bueno, no tengo tiempo. Así que si quieres contarme algo. No, ¿sabes que está bueno uno imponerse reuniones, ¿no?
2: Claro.
1: Grupo de lectura, entonces sí. Tenés que leer sí o sí.
2: O tratar de. Efectivamente, los grupos de lectura son obviamente presenciales muchísimo,
1: claro,
2: mejor, porque
1: sí.
2: Viste que hay muchos grupos de club de lectura virtual. Sí. Porque te empuja.
1: Porque si es virtual, también utilizo la tecnología para yo seguir haciendo otras cosas.
2: Claro.
1: Poner un monigote ahí que te responde con inteligencia artificial como si hubiese leído.
2: Y listo.
1: ¿Para qué te notas?
2: Creo que una de las cosas que uno tiene que hacer cuando trata de tratar de hacerse tiempo para leer.
1: Ajá.
2: Es tratar de romper con la cotidianidad.
1: Claro.
2: Es decir, no tratar de interrumpir tu cotidianidad.
1: Ajá.
2: para sentarte a leer, sino buscar un espacio fuera de ella, así de que, qué sé yo, me voy al parque, o
1: claro.
2: Sé que voy al consultorio y el doctor me va a hacer esperar, me llevo el libro. Pues, como que empujar ese tiempo de lectura. Ajá. Para irlo armando y
1: claro.
2: Comenzar paso a paso. De repente tú arrancas leyendo 10 minutos en un día, que uno dice 10 minutos y a veces cuesta con las notificaciones llegando
1: sí,
2: al teléfono,
1: sí, sí.
2: Con las cosas que uno tiene que hacer en su casa, pero aplicarse una técnica, fíjate, por allí hay una técnica que se llama, creo que se llama la técnica Pomodoro, en la que tú pones, hay unos videos en YouTube donde puedes programar un tipo de música para que suene una pequeña alarma a los 20 minutos, descansas 5 minutos y vuelves a empezar por otros 20, y esos periodos como que te
1: sí.
2: Van ayudando, entonces poniendo la concentración en decir, voy a aguantar, voy a soportar hasta que suene la alarma leyendo
1: claro.
2: Este libro, te ayuda bastante.
1: Tal cual.
2: Lo otro es buscarse un libro que te guste, pero que tengas que leer para hacer algo.
1: Ah, claro.
2: Y aplicarlo, qué
1: tal
2: sé
1: cual.
2: Yo, para un programa de la radio.
1: Ajá.
2: Para. Por eso cuando uno está estudiando, como que lees mucho más porque
1: obvio.
2: Tienes que leer
1: sí
2: o sí para poder rendir los parciales, para hacer los trabajos, para hacer las investigaciones. Pero uno en el día a día también como que puede generar esos espacios.
1: Claro.
2: 10 minutos diarios, vas viendo cómo poco a poco vas retomando y sí, a mí. También algunas veces se me hace complicado terminar de leer un libro completo, porque viste que uno estudiando lee algunos fragmentos, lees estudios,
1: claro,
2: lees cosas,
1: sí, obvio.
2: No lees cosas completas.
1: Lo que te sirve nada más
2: claro,
1: para probar, sí.
2: Claro, y entonces eso, imponerte un horario de empezar con unos 10, 15 minutos diarios o interdiarios para como ir avanzando y procurar.
1: Está bien, pero me cuesta, ¿eh?
2: Sí,
1: pero
2: es difícil.
1: Un montón,
2: te entiendo
1: me cuesta
2: que,
1: un montón, y eso que me gusta, o sea,
2: claro,
1: estoy diciendo algo que me gusta mucho,
2: claro.
1: Eso, pero también pasa por ese lado. Me gusta tanto que no quiero leerlo en un consultorio. ¿Se entiende?
2: Claro.
1: Quiero tener el tiempo para darme el placer de
2: claro.
1: Leer algo que me gusta. Y que además, quien leyó a Nietzsche sabe que es muy complicado muchas veces
2: uh-huh.
1: Seguirle la retórica, la narrativa y todo demás. Y bueno. Pasa eso, viste, que yo necesito ese nivel de concentración porque me gusta.
2: Claro, fíjate que allí, por ejemplo, hay gente que recomienda, dependiendo de lo que uno escoja para leer, definir la hora del día.
1: Claro.
2: Obviamente, no es lo mismo leer a Nietzsche a las 10 de la noche, ah, después sí, de que tienes toda la rutina del día encima, ajá, que leerlo cuando sí, te levantas en la mañana con el mate, por ejemplo.
1: Claro.
2: Entonces, sí, allí ya hay una cuestión muy distinto a leer algunas cosas más ligeras, algo de literatura de ficción o algún tipo sí, de
1: las
2: historia.
1: Las letras de canciones Arjona, por ejemplo.
2: Por ejemplo. Que requieren un poquito menos de concentración, ajá, en el sentido de que no te están explicando conceptos, o no te está sí, tratando de un pensamiento profundo, o no, ajá, es una lectura filosófica o histórica, sino que más bien vas siguiendo una historia como si estuvieras viendo una
1: claro,
2: serie.
1: Sí, es cierto.
2: Entonces
1: es cierto,
2: ahí en el tema de los horarios te entiendo que también tiene que ver. Y lo que te digo, que recomienda mucho es eso, escoger como que la hora para entre lecturas, pongámosle pesadas, por llamarlas de alguna forma, más temprano, cuando la mente está más fresca, uh-huh, y las más ligeras, por decirlo de alguna manera, en un horario donde sepas que puedes tener un poquito menos de atención, pero ajá, que le puedes dedicar ese tiempo a la lectura.
1: Bien, bien, perfecto. Está bueno, ¿podemos dar una lista de, en algún momento de libros así que puedan ser para...
2: Sí.
1: Pero live, ¿no?
2: Sí, podemos conseguir una lista de cosas que están incluso hoy en las librerías.
1: Claro, en las librerías o en PDF, sí, porque algunos sí, sí, leen en... No el celular, pero una tablet o un iPad o algo así.
2: Claro, y cuando yo digo la librería me refiero a como que el lugar donde vas a curiosear, pero que sabes que vas a ir a buscar en digital después.
1: Claro, sí, está. Ahí vas a ver el trending topic, pero después,
2: claro,
1: lo vas a
2: después vas a conseguir la versión digital.
1: Tal
2: sí,
1: cual,
2: porque a la gente que le gusta leer y que les gusta comprar libros, ajá, se hace complicado para el bolsillo comprar en
1: sí,
2: físico,
1: sí, por
2: cada
1: supuesto,
2: vez más difícil.
1: Cada vez cuesta.
2: Pero bueno, en digital son muchísimo más baratos, uh-huh, y también hay formas amigables de leer, con
1: tal
2: la
1: cual,
2: tableta,
1: sí,
2: con el Kindle,
1: sí,
2: con supuesto, el teléfono, como ajá, cada quien se sienta más cómodo.
1: Bueno, yo me siento más cómodo leyendo en papel, afortunadamente. Bueno, me gusta esto, ¿eh?
2: Sí.
1: Bueno, deberíamos hacer una listita, una pequeña lista de libros, así como el libro de bolsillo. ¿Te acuerdas cuando se hablaba de libros pocket?
2: Claro, libros de bolsillo, sí,
1: vas,
2: sí, sí, sí.
1: En el tren, porque cuando viajabas
2: claro,
1: en el tren, en el metro, hacías una lectura de libros pocket.
2: Una edición más pequeña, que bueno, ya después cuando te va tomando la edad, la presbicia, la letra pequeña de
1: sí,
2: los libros de pocket,
1: olvídate,
2: son complicados. Lo resuelves con
1: sí,
2: unos buenos lentes, pero sí.
1: Pero son lentes como para ver el futuro.
2: Exacto.
1: Una cosa tremenda.
2: Pero sí, nada como leer en papel.
1: Perfecto, bueno. Bueno, Jan, nos queda pendiente en algún momento de recomendar algunos libros, pero me encanta hablar de estas cosas. ¿Será hasta la próxima semana?
2: Hasta una nueva edición de Me lo dijo un libro.
1: Ahí está, pasó Jan Carlos Manzano con su edición de Me lo dijo un libro.
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1: Con este tema te voy a hacer viajar en el tiempo. Escucha.
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¿Cuánto tiempo? Tu tío, ¿no? ¿Cuánto tiempo lo conocí yo, eh? Sí. Entramos en Jangadero, ¿no? Jangadero. Jangadero. Claro. Tiene que salir en la primera, ¿eh?

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1: Muy bien, tenemos que seguir hablando, por supuesto, de la información rara, pero no sé si información rara. Me parece que más bien es una información de esas informaciones que te puede servir. Cuidado con esto porque está bueno. Te voy a contar algo que te va a llamar la atención. Tiene que ver con un buscador con inteligencia artificial que localiza regalos raros, extraños en internet. Así como lo escuchás, una cosa de loco, pero está así. La plataforma web Weird, se escribe weird.shopping. Es una página que facilita a los internautas la localización de regalos inusuales mediante un rastreador impulsado por inteligencia artificial que examina las tiendas digitales de la red Shopify. Este motor de búsqueda automatizado recopila miles de productos extravagantes y objetos de broma que están disponibles en los comercios electrónicos de todo el mundo. Con este el propósito de resolver la búsqueda de obsequios originales y fuera de lo común de manera rápida y de manera directa. El sistema funciona a través de una barra de búsqueda sencilla donde el usuario escribe palabras claves comunes como gamer, no sé, snack, breed, pedo, lo que vos quieras. Y a partir de estos términos, la inteligencia artificial empieza a hacer su trabajo de inteligencia artificial. Que vos, yo me imagino la inteligencia artificial que se creó con propósitos tremendamente, no sé, humanistas, futuristas. Una inteligencia artificial que es inteligente, como dice la palabra, justamente inteligencia, como la frase, ¿no? Inteligencia artificial. Bueno, ser lo más inteligente del mundo y estar buscando regalos pavos. El laburo de esa inteligencia artificial debe ser, no sé, gastado por el resto de las, bulineado por el resto de las inteligencias artificiales. Pero bueno, la cosa que te rastrea justamente estos regalos es una dinámica que permite que cada consulta devuelva resultados diferentes y mantenga la espontaneidad en el proceso del descubrimiento. Por ahí está la cosa. Entre los objetivos o los objetos que almacena este catálogo digital se destacan productos de diversos como carne seca de caimán, juguetes clásicos de la década del 90 como los Tamagotchi o dispositivos de videojuegos con características inusuales. La naturaleza de algunos artículos obviamente es tan, pero tan, pero tan, pero tan, pero tan, pero tan extraña que los usuarios debaten a menudo si se trata de mercancías reales disponibles para la compra física o si corresponden a creaciones ficticias generadas por algoritmos de diseño. Porque claro, por ahí te comer, podés comer alguna, ¿no? De que en realidad es totalmente inventado y que no tiene absolutamente nada que ver. Bueno, nada. Todo tiene que ver con todo, por supuesto, y la situación está allí a través de esta página que te permite encontrar esos regalos. Está bueno, digamos, porque se viene, no sé, hoy poner el día del amigo, mañana el día de algo, no importa, o para el aniversario de pareja, o sea, mirá lo que te conseguí. Porque capaz que poner que tu, no sé, tu pareja te dijo, ay, yo tenía un Tamagotchi con la década del 90, y vos decís, bueno, le encontrás un Tamagotchi de la década del 90, porque lo que permite esto, no es, porque ahora hay Tamagotchi nuevo, pero son distintos, totalmente modernos. La bueno era el Tamagotchi de la década del 90, porque el Tamagotchi de la década del 90, cuando se te moría, no había manera de revivirlo, listo, está, se pedí capuz, sos mala madre, mal padre, mal todo. Bueno, nada, esto es lo que nos dice por lo menos la inteligencia artificial, que se debe estar cortando un boibo.
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0: bien, señoras, señores, amigas y amigos. En el mundo de la astrología tenemos que hablar, contarles a ustedes también de las cosas que van pasando en este planeta Tierra. Vamos a hablar de WhatsApp, porque WhatsApp está presentando algunas modificaciones. Parece que la gente de WhatsApp o la gente de Meta suele estar aburrida. Y cuando se aburre, empieza a modificar cosas para que nosotros nos caguemos. Una semana, una serie de novedades de las versiones beta y oficial que comenzaron a llegar a algunas cuentas selectas, anticipando cambios que pronto van a estar molestando a todo el mundo. Esto es lo que dice la gente de Meta. Una opción, por ejemplo, para comunicarse sin revelar el número de teléfono. Esto fue una de las cosas que nos mencionamos la semana pasada. Una mejor gestión de cuentas y accesos directos para notas de voz. WhatsApp evoluciona para mantenerse lo más útil posible, pero nos complica. Nombre de usuario, privacidad mejorada en contactos y siendo más sencillos. Es una opción que aporta una capa adicional de privacidad y permite gestionar mejor el acceso de desconocidos a la información personal nuestra, lo cual está buenísimo. Soporte multicuenta de WhatsApp Business. Esta función es especialmente útil para quienes administramos varias líneas de atención y deseamos separar la comunicación profesional de la personal, sobre todo si tenés un único número. Rediseño de integración de el Liquid Glass de en Mac. Es un rediseño que abarca la barra lateral, la barra de chat, el menú adjunto, además de organizar chats bloqueados y comunidades en pestañas separadas. Almacenamiento de respaldos en la nube para iOS. Usuarios van a poder elegir el proveedor de respaldo directamente desde los ajustes, con 2 GB gratuito y opciones de pago que incluyen hasta 1 TB de espacio. Siempre lo mejor está por pagar, ¿no? Siempre lo mejor es para pagar. Y los widgets, la pantalla de inicio para mensaje de voz, que también va a modificarse. Es un acceso directo que agiliza el proceso de compartir nota de voz, evitando grabaciones repetidas y reenvíos manuales. Lo cual, esto sí me gusta, para que tampoco llenar, viste, el celular de tanta porquería. Pero bueno, lo curioso de todo esto es que siempre nos trae alguna cosa nueva que, la verdad, en principio, las primeras veces te complica la vida. Así, uy, otra vez, ¿cómo carajo es esto? Hasta que te acostumbras. Una vez que te acostumbras, te das cuenta que, la verdad, que los muchachos estuvieron muy bien.
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Búscanos en las redes sociales, Un Día Perfecto Oficial Facebook, Un Día Perfecto Oficial Instagram. Sonamos pese a todo, le ponemos tanta onda como podemos. Y dale que disfrutamos también de un poco de rock en castellano. Tengo una banda el día de hoy que me encanta realmente, y que la vamos a compartir o que la vamos a exalzar en un 2x1 realmente fantástico. Quédate ahí, es lo que te pido.

banda de rock. Primera canción del Bordo que nos gusta, por supuesto, pero esto no sería un 2x1 si no ponemos. Esto se llama Corazones Olvidados. Lo que se viene es un clásico del Bordo. ¿A dónde vas? ¿A dónde vas?

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1: Muy bien, amigos, hablar de conspiraciones, y ¿sí? El lunes de conspiraciones, y acá estamos, por supuesto, conspiraneándonos entre ustedes y nosotros. Vamos a hablar de algo que juega distinto. ¿Alguna vez escuchaste la frase de que existieron gigantes de verdad? Gigantes como lo de los cuentos, o sea, gigante, pero gigante, gigante de verdad. O sea, no sé, seguramente habrás visto, incluso antes de la inteligencia artificial había fotos de supuestos arqueólogos parados al lado de esqueletos de gigantes. Esto existió hace un montón de tiempo que viene, que se creó tal vez con Paintball, con alguna aplicación de las de antes, pero ahora con inteligencia artificial hay mucho más todavía, incluso hay gigantes caminando por algún lado. Pero bueno, gigantes como lo de los cuentos, gigantes de carne y hueso, seres humanos de 3, 4 y hasta 5 metros de altura que habrían convivido con nuestros antepasados. Es una cosa de loco, pero aparentemente es así, cuya existencia habría sido borrada deliberadamente de la historia, porque viste cómo es la gente, viste cómo son las autoridades. No quiere que te enteres cómo va la economía, no quiere que te enteres de su chanchurro de corrupción. Bueno, menos van a querer que te enteres que existieron gigantes. La teoría no nace en internet, sino que de hecho es muy antigua, como decía. Prácticamente todas las grandes civilizaciones del mundo hablaban de gigantes, y de ahí viene la cuestión. La Biblia menciona a Nefilim, una misteriosa raza descrita como gigantes que habían habitado la Tierra antes del diluvio universal. Que vos decís, bueno, si eran gigantes, ¿cómo carajos se ahogaron? No, si son grandes. En el libro del Génesis aparecen como seres extraordinarios, y siglos después volverían a mencionarse en otros textos religiosos como figuras de enorme tamaño y de muchísima fuerza, como si fuese Sansón. De hecho, la historia de Sansón está ahí, mirá. Pero no es la única cultura, porque los griegos hablaban de los titanes. Ustedes saben, los pueblos nórdicos contaban historias sobre los Jotun, gigantes que habían habitado los confines del mundo. Y también en la mitología celta aparecieron guerreros enormes. O sea, gigantes por todos lados, ¿entiende? Las tradiciones de muchos pueblos indígenas de América, de hecho, también hablan de hombres gigantes que caminaban por la tierra mucho antes de la llegada de la civilización actual. Una cosa de loco, pero realmente es así. En Perú, bueno, hay un montón de fotos que son de Perú, de las que yo te estoy hablando, de supuestos arqueólogos que excavaron unos esqueletos gigantes. Para quienes siguen esta teoría, resulta demasiado llamativo que culturas separadas por océanos y miles de kilómetros hayan contado historias tan parecidas. Porque vos decís, bueno, ¿cómo puede ser? Todo bien, pero en aquel momento no había grupo de WhatsApp, internet, ni nada que se le parezca. ¿Cómo hablan los griegos y los americanos, por ejemplo, de la misma presencia del gigante? Algo raro hay. Y entonces surge la gran pregunta. O sea, ¿todos inventaron exactamente lo mismo? ¿Había el mismo inventor, el mismo mentiroso, había viajado por todo el mundo esparciendo esa teoría, o cómo fue? La conspiración da un paso más, incluso, entre los que creen esto, porque sostiene que desde el siglo XIX comenzaron a aparecer hallazgos arqueológicos que parecían confirmar esas antiguas historias. Entonces, en periódicos de los Estados Unidos, Europa y otros países empezaron a publicarse noticias sobre el descubrimiento de enormes esqueletos humanos. Algunos, de hecho, hablaban de individuos de más de 3 metros. Otros describían cráneos gigantescos, mandíbulas imposibles y fémures que duplicaban el tamaño de los de una persona común. Entonces, muchos de los artículos aparecieron en diarios locales de la época que relataban excavaciones donde obreros, agricultores, no sé, aseguraban haber visto estos restos humanos descomunales. Llegaban, no sé cómo era, pero llegaban unos hombrecitos de negro, calculo yo, y te flasheaban como el nombre de negro. La cosa que el Instituto Smithsoniano, así se llama, que es un complejo de museos y centros de investigación, nada menos que de los Estados Unidos, según la teoría, los Smithsoniano habían recuperado miles de estos esqueletos, pero jamás lo mostraron al público, porque, claro, daba miedo, porque capaz que anda alguno de estos dando vuelta. Al contrario, parece que lo habían ocultado. ¿Con qué objetivo y motivo? No se sabe. Algunas versiones aseguran que los destruyeron, otras dicen que permanecen guardados en depósitos secretos, lejos de cualquier investigación. Seguramente estarán en el área 51, donde meten todo lo raro. Y las respuestas sobre por qué harían algo así son varias. Para algunos, aceptar la existencia de gigantes obliga a reescribir completamente la historia de la humanidad. Para otros, o sea, claro, de haraganería, ¿viste? Como que no quieren, tenemos que reescribir de nuevo la historia. No, ocultémoslo mejor. Es muy loco eso. Para otros, demostraría que muchos relatos bíblicos y mitología eran reales. Y hay quienes creen que estos gigantes no eran simplemente humanos muy altos, sino que eran simplemente otra especie. Incluso descendientes de ministerios Nefilim, como dice la Biblia, con la llegada de Internet, la teoría, por supuesto, que explotó, y hoy por hoy es una cosa impresionante. Yo no sé si quizás cuáles son los motivos por los cuales se está ocultando, pero algunos creen que hay gigantes entre nosotros o que hubo gigantes entre nosotros y que hay algunos descendientes que son justamente aquellos tipos que miden 2,40 metros, que es una cosa ya impresionante, que de hecho existen, pero tal vez sean de esos tipos que antes había mucho más, no sé. La teoría está para quien quiera creerla, nosotros simplemente se la contamos. Si alguno elige creer, como se dice una frase muy famosa por ahí, bueno, nada, que la busque, porque en internet puede informarse, conspiranearse y hasta incluso puede, pensar que en algún momento esos gigantes van a volver. Estaría bueno, ¿no? Porque imagínate un gigante laburando en un supermercado. Te alcanza justamente la zona de los papeles, que yo siempre que voy a comprar pone los papeles arriba de todo, no llego, pero con un gigante de esto estaría bárbaro.
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0: Yo.
1: 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Hay personas que leen un libro, lo disfrutan, algunas cierran y siguen con su vida, pero también existen aquellos que son obsesivos de la historia y que prefieren creer o eligen creer. Heinrich Schliemann es un hombre que leyó una historia, que se obsesionó con esa historia y que terminó cambiando para siempre la arqueología moderna o del mundo o de la historia. Todo empezó cuando era chico. Según contó él mismo, de niño quedó fascinado con la Ilíada, el poema de Homero, que narra la guerra de Troya. En aquella época, la mayoría de los historiadores pensaba que Troya era apenas una leyenda, un escenario, no sé, literario, un lugar tan imaginario como la Atlántida. Sin embargo, Schliemann no estaba convencido de ello. Él decía o creía que detrás de aquellos versos escritos hacia casi 3.000 años tenía que haber existido una ciudad real, algo. El problema era que no tenía cómo demostrarlo y tampoco tenía dinero, así que hizo algo inesperado. En lugar de convertirse en arqueólogo, se dedicó a los negocios. Tenía una facilidad extraordinaria para los idiomas. Se decía que podía aprender un idioma nuevo en pocos meses y trabajó como comerciante por distintos países de Europa, participó en negocios internacionales, invirtió con gran habilidad y amasó una enorme fortuna cuando todavía era relativamente joven. Y entonces hizo algo que muy poca gente haría. Se retiró, no para descansar, sino para cumplir el sueño que arrastraba desde su infancia. Sí, porque aprendió griego antiguo para leer a Homero en su idioma original, estudió historia, geografía, mapas antiguos y con su propio dinero ya organizó una expedición hacia una colina del noroeste de la actual Turquía llamada Isarlik. Muchos especialistas miraban el proyecto, la mayoría, la verdad, con cierta desconfianza. No era un arqueólogo formado en la universidad. Nadie le tenía fe. Era un comerciante millonario que decía que iba a encontrar una ciudad que para buena parte del mundo académico nunca había existido y solamente fue una historia. Sin embargo, Schliemann siguió adelante. En 1870 comenzaron las excavaciones y debajo de silos de tierra empezaron a aparecer murallas, viviendas, calles, cerámicas. Había encontrado una antigua ciudad. Con el tiempo, otros arqueólogos confirmarían que aquel lugar era efectivamente el yacimiento de Troya. O sea, no significaba que todo lo que cuenta Homero hubiera ocurrido exactamente así. La arqueología moderna cree que la realidad y la leyenda se mezclaron con estos relatos, como suele pasar con los mitos. Sin embargo, Schliemann había demostrado algo mucho más enorme. Detrás del mito existía una ciudad verdadera. O sea, parecía el final perfecto, pero sin embargo no lo fue. Porque Schliemann también cometió algunos errores gigantescos. Excavaba con métodos demasiado agresivos para los estándares actuales. Y entonces abrió enormes zanjas que terminaron destruyendo parte de las capas arqueológicas superiores mientras estaba buscando llegar cuanto antes a lo que él imaginaba que era la Troya de Homero. Paradójicamente, mientras descubría la ciudad, también dañaba información que nunca podría recuperarse. En el año 1873 anunció, además, el hallazgo del famoso tesoro de Príamo, el legendario rey de Troya, y durante años el mundo entero creyó que era cierto. Hoy sabemos, por supuesto, que ese tesoro pertenecía a una civilización muchísimo más antigua, de más de 1000 años antes de la guerra narrada por Homero. Y no solamente eso, sino que Schliemann sacó las piezas de Turquía sin autorización, lo que todavía hoy genera cierta controversia sobre su patrimonio. Más tarde, excavando en Micenas, encontró una espectacular máscara de oro y entonces anunció con entusiasmo que había completado el rostro de Agamenón. Otra vez se equivocó, porque la máscara también era varios siglos antes del personaje de la Ilíada. Y sin embargo, a pesar de todos estos errores, la historia no dejó de ser extraordinaria, porque gracias a su obsesión, Troya dejó de ser solamente un poema y pasó a convertirse en uno de los sitios arqueológicos más importantes del planeta. Por supuesto que después llegaron otros investigadores, tal vez con mejores técnicas, más conocimientos, más herramientas científicas que Schliemann, que nunca tuvo la verdad. Y fueron a ellos, o sea, los nuevos, los arqueólogos, los profesionales, los que terminaron de reconstruir la verdadera historia de la ciudad de Troya. Quizás esa sea la enseñanza más interesante, que las grandes obsesiones pueden abrir caminos que nadie se anima a recorrer, pero también nos recuerda que la pasión por sí sola a veces no alcanza. Hace falta entusiasmo para descubrir, humildad para aceptar que incluso cuando queremos haber encontrado todas las respuestas, todavía podemos estar equivocados en algunas cosas. Schliemann no encontró exactamente la Troya que imaginaba. Encontró algo todavía más valioso. Demostró que muchas veces, detrás de las grandes leyendas, siempre hay un pedazo de verdad esperando por ser descubierto. Y él pudo encontrar su pedazo de verdad.
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0: despedir, lamentablemente, o gracias a todos ustedes, o gracias no, o lo tenemos que pedir, nos tenemos que pedir, y gracias a todos ustedes por haber estado en el día de hoy. Un placer haber compartido, por supuesto, este programa de radio, que bueno, fue lo que pudimos haber hecho en el día de hoy. Pero ya mañana mejoraremos, o no, qué sé yo, todo tiene que ver con todo. Hoy día del amigo, por supuesto, que celebramos y agradecemos y festejamos el día del amigo, nada más y nada menos, ¿no? Con todo lo que implica esto, el día del amigo, me encanta esto, hablar del día del amigo por la llegada del hombre a la luna, como ya lo contamos, por supuesto, pero bueno, nada. Simplemente placer haber compartido este programa de radio. Gente linda, mañana estaremos acá con Nati, Alejandro, Matías Peralta, Pablo Sebene, Giancarlo Manzano y quien les habla, Omar Galaza. Bien, hasta mañana, chao.
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